0: dos versiones de All You Need Is Love, Richard Bonat dentro del proyecto Beatles Jazz y luego por The String Quartet.
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0: Going back to New Orleans. Deacon John.
1: Si bien la música para videojuegos y la música para películas comparten algunas características, también pueden existir diferencias muy importantes entre ellas.
0: Gonzalo Varela.
1: Una de las principales tiene que ver con el hecho de que los videojuegos son medios interactivos, donde el compositor no puede predecir qué va a suceder en cada momento. Por esta razón, la música muchas veces se compone y programa de forma tal que pueda adaptarse en tiempo real a las acciones del jugador y a lo que ocurra en el juego.
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0: Leo Ubios.

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1: Easy to love, fácil de amar. ¿Qué tal, amigos? Bienvenidos al episodio 85 de Jazz Lo Sé Standards, que es el suplemento de Jazz Lo Sé, tu podcast de jazz en español. Hoy nos vamos al año 1934 y a una de esas composiciones magistrales en letra y en música a la que nos tiene acostumbrados el gran Cole Porter. Se trata de Fácil de Amar o Easy to Love, que la compuso originalmente para el show Anything Goes, Todo Sirve, pero no la usaron porque el actor que debería cantarla no llegaba a las notas altas. Y luego la recicló en la película del año 1936, Born to Dance, Nacido para Bailar, con Jimmy Stewart y Eleanor Powell como vocalistas, que ninguno de los dos era cantante y aparentemente Jimmy Stewart tampoco podía llegar mucho a las notas altas, pero se las arregló bastante bien como para que la película tuviera un relativo éxito. Vamos a escuchar ahora la versión de la gran cantante, de jazz, la versión de jazz del año 36 también, de Billie Holiday.

maravillosa la interpretación de Billie Holiday, que es la cantante con la cual uno asocia este tema en particular. Y tenemos algunas anécdotas bastante jocosas sobre este tema. Se dice que Cole Porter lo llamaba su tema judío. Cole Porter, a excepción de la mayoría de los grandes compositores del cancionero americano, como hemos dicho múltiples veces, no era judío, era episcopalian, que es una forma de religión protestante. Y sin embargo, confirmó en el año 1926, hablando con otro de los grandes compositores, Richard Rogers, y le dijo, si lo que necesito es tener una canción hit, que pegue bien, tengo que componer canciones judías. Y en particular, lo decía muy en serio, en particular que empiezan en modo menor y después se resuelven con una cadencia mayor. Vamos a escuchar ahora una variación de la melodía, y en este caso por la otra gran cantante, la gran cantante Ella Fitzgerald, acompañada básicamente solo por un piano.

El tema fue tomado por los instrumentistas, por supuesto. Si no, no lo estaríamos tratando como un gran estándar. Y, por ejemplo, vamos a aquel gran violinista de Chicago, de origen italiano, Joe Venuti, uno de los grandes, casi el inventor del violín en el jazz, y en este caso acompañado por Earl Hines, el gran pianista negro que tocaba con Louis Armstrong en alguno de sus All Stars y que tenía una banda fabulosa a lo largo de los años. Joe Venuti, Earl Hines.

Y pasando a los Whoppers, es remarcable la versión de Charlie Parker en aquel disco con cuerdas, a pesar de que muchos de nosotros podemos no apreciar demasiado a alguno de esos arreglos en las cuerdas, tenemos a la maravillosa interpretación sobre esos arreglos, aunque fueran malos, de el gran Charlie Parker. Escuchémoslo a Bird.

estas cuerdas, mejor perderlas que encontrarlas, por eso la fade out. Y nos vamos a uno de los grandes pianistas negros del post-bop, el gran Ahmad Jamal.

¿Qué les parece el bajo? Vamos a escuchar un bajo tocado con arco, nada menos que por Paul Chambers, aquel gran bajista que tocó con Coltrane. En este caso es en un disco con Coltrane, pero vamos a escucharlo lucirse justamente en el arco.

0: Como dijimos, Easy to Love es un tema que en lo vocal lo hizo famoso casi inmediatamente de que apareciera la famosa película donde lo cantó Jimmy Stewart, decíamos, hecho famoso por la gran Billie Holiday, y luego un tema muy utilizado por las cantantes de jazz. Escuchamos a Billie, escuchamos también a Ella Fitzgerald, y bueno, ahora les propongo hacia el final escuchar a otras tres muy grandes cantantes. Vamos a empezar por la divina Sassy Sarah Vaughan, acompañándose con el dedo.
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Otra de las grandes cantantes, mucho más jóvenes que Sara, nacida en 1953, es Diane Schur, que también es conocida como Diddles, y es una cantante blanca, ciega, nacida ciega, que tiene perfect pitch, absolutamente, y canta muy bien, tiene más de 23 álbumes, y no solamente en el género de jazz, además de cantante, es pianista, o sea que toca el piano y canta, y no solo en el género de jazz, sino gospel, y ha incorporado música latina en su repertorio. Escuchémosla a Diana.

Para la coda del episodio de hoy traemos a otra cantante blanca, en este caso europea, y un poco más joven que Diane Shore. Se trata de Roberta Gambarini, nacida en Torino en el 1972, que ya hemos escuchado en algún otro estándar, y que emigró a los Estados Unidos en 1998. Y salió tercera en uno de los grandes concursos vocales que hay en Estados Unidos, el concurso de Thelonious Monk, detrás de Jane Monheit, otra gran cantante. Escuchemos a la Gambarini como coda de este episodio de Easy to Love.

Y así, queridos amigos, concluye este episodio 85 de Jazz Lo Sé Standards con el tema The Cole Porter Easy Living. Y les cuento cómo estuvo la semana en número de oyentes en los primeros 10 de mayores downloads. No hay sorpresas en los primeros, como siempre. España está a la cabeza, bien lejos. Luego sigue Argentina, luego México, Chile, Colombia, los Estados Unidos, Perú, el Brasil, absolutamente instalado entre los 10 con más downloads. Increíblemente, luego viene Alemania. Y en el último puesto figura el Uruguay. A todos, muchísimas gracias. Y bienvenido el equinoccio que entró este domingo 20 de marzo. Feliz primavera para todos los que estamos en el hemisferio norte. Y feliz otoño para aquellos de ustedes que nos siguen desde el hemisferio sur. Y como estoy seguro, no se van a olvidar de recomendar Jazz Lo Sé a sus conocidos, amigos, parientes, novias, hermanos, tíos, etcétera, para hacer crecer la audiencia en español de este programa de jazz que ya lleva más de 2 años en el aire. Y que les cuento también, esta semana entraron 129 nuevos oyentes a nuestro episodio 1. Y este domingo los espero no con Jazz Lo Sé Standard, sino con otro capítulo, el número 10, el episodio 10 de Jazz Lo Sé Instrumentos. Y le toca el segundo episodio a la maravillosa trompeta. Y el miércoles siguiente volvemos a Jazz Lo Sé Standard, ya que hoy nos ocupamos de Easy to Love. ¿Por qué no vamos a otro que empieza con Easy? Easy Living. Los espero el domingo, el miércoles y todos los domingos y miércoles subsiguientes en Jazz Lo Sé. Y hoy, muchísimas gracias por habernos seguido.

0: pesante de los cinco dedos de Stravinsky, interpretado en piano por Peter Hill. 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
3: En su primer viaje a Londres, Haydn conoció este himno que ustedes van a reconocer ahora.

ese himno que acaban de oír había sido compuesto en realidad en Francia bastante antes, a la época de Luis XIV, por el músico predilecto de Luis XIV, Jean-Baptiste Lully, un músico italiano. Pero lo cierto es que Haydn, en uno de sus viajes en Inglaterra, se impresionó con el God Save the Queen e intentó hacer algo él para su país, que era Austria, porque él vivía en un país que era el Imperio Austrohúngaro, ¿no? Esa melodía la publicó en un cuarteto

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3: ¡Buenas noches! ¡Buenas noches, Uruguay! ¡Buenas noches, Solís! ¡Fernando Fierro! ¡Nuevamente en el Solís! ¡Eh!

Néstor Vaz, interpretando a Astor Piazzolla. Grabación realizada por Babel en la Sala Zitarrosa.

0: Noviembre, susurro y cumbia. Héctor Martiñón.
1: El ritmo básico principal que se utiliza para tocar son guaracha, mambo y otros ritmos cubanos populares.
0: Sergio Tulbovets.
1: A este patrón rítmico se le llama martillo. El bongó cumple dos funciones. Una de base rítmica junto con la conga, las claves, el timbal. Y también tiene una función improvisatoria, que además de participar de la base rítmica, va jugando, improvisando arriba de eso. Por ejemplo, toco un poco de martillo y me salgo de eso y vuelvo a martillo.

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0: dos versiones de Wonderwall del grupo Oasis. Primero por el trío del pianista Brad Mehldau y luego en la voz de Paul Anka. 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

Tema de amor de la película Cinema Paradiso. En primer lugar por Charlie Haden y Pat Metheny, y luego por Ennio Morricone y la cantante portuguesa Dulce Pontes.

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Diferencias sobre Guardame las vacas. René Marino Rivero en bandoneón y Gabriela Díaz en guitarra.

Dos obras de Santiago de Murcia. Folias Gallega, por el uruguayo Rafael Bonavita. Y Fandango, interpretado por Paul Odet en guitarra barroca y Andrew Lawrence King en arpa y salterio.

Montino, Fandango de Huelva, por Paco de Lucía.

Moisés Oblitas, este sueño. 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

Andante tranquilo vivace de la sonata número 2 en la mayor opus 100 de Brahms. Interpretaron Isaac Perlman en violín y Vladimir Ashkenazy en piano.

0: Muchas gracias.
1: Dos versiones de La Comparsita, primero por Elida Gencarelli y luego por Julio Frade y Julio Covelli.

Selección de tangos de Eduardo Arolas por la orquesta de Aníbal Troilo. 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

Selección de milongas de candombe, por la Orquesta de Tango de la Ciudad de Buenos Aires.

Dos obras de Ugo Fattoruso con la Orquesta Sinfónica del Sodre. Cuarto movimiento de la obra sinfónica Ugo Piano y Candombe de la Avenida.

Beto Satrañi, Candombe del Bajo. 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

Cachila y los tambores de Cuarén 1080. Candombe vocal.

Amándote, de Jaime Ross, y Al son de los tambores, de Mariana Ingold, por el cuarteto La Otra.

Federico Costa, Lloro Primero. 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

Pioneer, por la banda Tauk. 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

Guadalupe, por la banda uruguaya Doctor Panoctus. 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

Moderato de la sonata en re mayor de César Cortinas, interpretado en violín por Cecilia Penades y Carmen Mariño en piano.

dos versiones del tema Stolen Moments, primero por el Island Turtle String Quartet y luego por Hilton Ruiz.

Palabras cruzadas. Tema de Jorge Galemire por Nando Michelén. 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

Chill the Groove por el RAL Trío. Rigi, Arnicho, Luzardo. 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

Michael Pipoquiña, Sandro Captou. 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

Juan Carmona, Karma. 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

Anderson Quevedo Quartet. No silencio da madrugada. 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

Roddy Ricestone, Flatbed Boogie. 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

0: John Mulder, Magical Space.
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0: Sobre tarde, de Abel Fleury, por Sergio Moldavsky en guitarra. 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

Lento, doloroso, allegro vivace de la sonata en sol mayor para violín y piano de Grieg. Interpretaron Pierre Amoyal en violín y Frédéric Chiu en piano.

0: Un poco largamente, In modo d'un marcia del quinteto opus 44 de Schumann, interpretó Cuarteto de Cleveland.
1: El Bayan,
0: Pablo Machado,
1: fue la especie del forró. Incluso gente le dice Bayan al género. La base del Bayan, si la ven, por ejemplo, si escuchamos una marcha camión de las murgas más antiguas, es exactamente lo mismo. Tum, tum, tum, tum. Esa base bien afro, ¿no? La nota bombo, le llaman, ¿no?

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1: Ahí va, ese es el Bayón de Luis Gonzaga.
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Adagio de la Sinfonía número 4 en mi bemol de Berwald, por la Orquesta Sinfónica de Helsingborg, con dirección de Oko Kamu.

dos versiones de Oblivion de Astor Piazzolla, primero por la orquesta Razumovsky, con dirección de Peter Braina, y luego por la Orquesta del Tango de la Ciudad de Buenos Aires, con Raúl Garelo en bandoneón.

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Allegro del concierto en re mayor para guitarra y cuerdas de Vivaldi. Interpretaron John Williams y la Orquesta de Cámara Inglesa.

Allegro del concierto en mi bemol mayor para oboe y orquesta de Carl Philipp Emanuel Bach. Interpretó la orquesta de cámara Ferenc Erkel.

0: Allegro aperto del concierto para oboe y orquesta de Mozart por la Orquesta Barroca de Friburgo.
1: Hay una forma musical que viene de las Islas Azores.
0: Numa Moraes.
1: Que entra seguramente por Brasil, se mete en la Argentina, se mete en el Uruguay y que va tomando distintas coloraturas. Incluso en el nombre a veces se le dice cimarrita, a veces chamarrita, a veces chamarra, chinarrita, ¿eh? Y que tiene...
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1: Y en cada lugar tiene un color distinto.
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Allegro gracioso del concierto en re mayor para trompeta y orquesta de Giuseppe Tartini. Interpretaron Václav Bresina en trompeta y Camerata Romana.

Allegro del concierto en Do mayor para dos claves y orquesta de Bach por Gustav Lennart y Bob van Asperen con la orquesta Melante Amsterdam.

Recopilación Zitarrosa, Osvaldo Lagos. 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
2: Veamos qué aprendió Beethoven de Haydn en una sinfonía muy famosa que van a reconocer. Y vamos a oír de esa sinfonía.

Vendría a ser el tema a desarrollar. 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

0: Esa manera de desarrollar tuvo tanto éxito y creo que hasta el día de hoy tiene tanto éxito que yo creo que los compositores como Brahms, Tchaikovsky en sus sinfonías, Dvorak, etc., probablemente mismo Bruckner y Mahler, lo tuvieron como una especie de ideal.
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Slow, segundo movimiento de Electric Counterpoint de Steve Reich, interpretó Pat Metheny en guitarras.

dos versiones del clásico de Mariano Mores, Taquito Militar. Primero por el Santa Fe Guitar Quartet y luego por René Marino Rivero y Gabriela Díaz.

0: Selección de la banda de sonido de la película Amélie, Jan Tiersen.
1: Bueno, la falseta. La falseta es una microcomposición.
0: Gonzalo Franco.
1: En un primer momento el guitarrista básicamente acompañaba, ¿no? Con sus tres o cuatro acordes. Y en determinado momento el cantador siente la necesidad de respirar y de... Entonces pide al guitarrista que toque pequeñas cositas entre letra y letra, basadas en el estilo que se esté tocando. Por ejemplo, una falseta por bulería.

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1: Hernán González, Coptrol.

Danza Ritual del Fuego de El Amor Brujo de Manuel de Falla por la Orquesta Sinfónica de la Radio de Ljubljana con dirección de Anton Nanot.

Hold Down de los cuartos episodios de Rodeo de Copland. Interpretó la Orquesta Sinfónica de Detroit con dirección de Antal Dorate.

0: Títulos finales de la película Volver al futuro. Alan Silvestri. 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
1: El que no encuentre una marca le regala una camisa. Venga, va. Mujeres, llevarme guapetones a los maridos. Basta ya de comprarles camisetas de superhéroes.
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Adagio ma non troppo del concierto en la menor para violín de Dvorak por la Orquesta Sinfónica de la Radio Polaca e Ilya Kaler en violín.

0: Flor de lavanda, Licia Lunatic.
1: Bueno, el güiro es un instrumento también de origen cubano, aunque por supuesto con antecedentes que se discute que puedan ser africanos y también indígenas.
0: Sergio Tulbove.
1: En este caso, el güiro es un instrumento que sale de una planta también llamado güiro y se utiliza mucho en la música popular cubana, sobre todo en ritmos como el son, el danzón, el cha-cha-cha. Bueno, consta de varias ranuras que se le realizan y luego con un palito de madera o de plástico se raya el instrumento y por eso también se conoce con el nombre de rayador o también guayo o guayo.
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African Journey, de la banda de sonido de Baraka, por Michael Stearns. Y Marcha del 2 de mayo, por el gaitero asturiano Evia.

0: La verbena hermética por la banda Cenogul.
1: La vida la chayera hace
0: Juan Falú.

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Yellow Submarine, en dos versiones. Primero por el grupo argentino La Fragua y luego por el quinteto del pianista Daniel García.

0: Viajando pelo Brasil, Hermeto Pascoal y Grupo. 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

0: Total, Héctor y Daniel Bingard y la Latin Lover Big Band.
1: Y el acordeón, cuando se puso el acordeón en este género, el acordeón de
2: Pablo Machado,
1: de botones, ¿no? Lo que acá se llama verdulera, que fue el primer acordeón. Lo que va tocando es toda la subdivisión. En una técnica se le llama red full length, que es

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3: 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Enseguida del título viene el grupo temático mismo.

Vendría a ser el tema a desarrollar. 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

0: Esa manera de desarrollar tuvo tanto éxito y creo que hasta el día de hoy tiene tanto éxito que yo creo que los compositores como Brahms, Tchaikovsky, en sus sinfonías, Dvořák, etc., probablemente mismo Bruckner y Mahler, lo tuvieron como una especie de ideal.
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¡Ah!

Curumim, garganta profunda y cara de indio, Chico César.

0: Futuros amantes, Chico Buarque. 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
3: En su primer viaje a Londres, Haydn conoció este himno que ustedes van a reconocer ahora.

ese himno que acaban de oír había sido compuesto en realidad en Francia bastante antes, a la época de Luis XIV, por el músico predilecto de Luis XIV, Jean-Baptiste Lully, un músico italiano.

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0: de una manera espantosa. Rubén González.
1: Bueno, el citarel es un instrumento oriental del Uruguay.
0: Ariel Amaigenda.
1: Lo inventé y lo construí por una necesidad que tenía cuando estudiaba citar. Me invitaban a tocar en vivo y siempre amplificar un citar siempre fue y será un problema. Y para resolverlo pensé en hacer un instrumento electroacústico y para tocar parado, además, porque el citar se toca sentado en el piso, que también generaba algunos problemas para tocar en vivo. Tiene todas las características de un instrumento de arco, por un lado, pero por otro lado tiene todas las características del citar, de la técnica de la mano izquierda, que te permite hacer glissandos en un mismo traste, ¿no? Por ejemplo,
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0: Spirit of Peace, por el indonés Dwiki Darmawan.
1: Padre,

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0: Alma, por el grupo Snarky Papi. Nicolás Arnicho.
1: Entonces, una tímbrica ya más arábica, uno de los instrumentos que a mí me gusta mucho tocar, que me queda cómodo, es el tar, o le llaman también el frame drum, porque es un tambor de marco. De la música turca, bueno, en la India también se toca. Es como una pandereta grande que tiene el tono y en los bordes un sonido más agudo.
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1: El tar o frame drum.
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0: Big Swiftie, por la banda italiana Quinto Rigo y Roberto Gatto. 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

0: Nair, Candombe 5, Juan Ibarra Quinteto. Este es el bolón. Probablemente viene de Guinea Conakry. Se toca en Mali. Se toca en Guinea. Se toca en Burkina Faso, en Senegal. Pero es un instrumento que viene de Mandé. Su originalidad es que está hecho con una calabaza, que es la que está abajo. Antes estaba hecho con la piel de hiena, pero nosotros lo hemos transformado haciéndolo con la piel de cabra para cubrir la calabaza, para darle el sonido. Si, por ejemplo, acompaña otro instrumento, por ejemplo, la cora, el ñoni, el jalam, es como la guitarra y el contrabajo.
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3: 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Fíjense bien que antes del tema titán, tatín, titán, necesito poner un murmullo, ese murmullo. Vamos a comparar ahora con el inicio de la cuarta sinfonía de Bruckner, la romántica. Aquí también hay primero un murmullo y luego un tema que tiene algo que ver con el de Beethoven.
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0: Crisocolla, por el trío de la pianista Kate Dunton.
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0: Lilian Steers, Sébastien Texier.
1: El trompe es un instrumento que lo ocupa el hombre para hacer como serenatas y conquistar a las mujeres.
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What about me? Snarky Puppy. 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

Falling Grace, Chick Corea, Gary Burton.

dos versiones del tema 19 capitales. Primero por el Nathan Monetti Dúo y luego por su autor, Ugo Fattoruso.

0: Polca del Carpintero, Los Aparceros.
1: Esta es la polca de Duraznito. Se la dedicamos a Dalberto Vigo y su familia.

0: Yemaya, Alfredo Rodríguez.
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2: 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Alguna vez, ambos ya con cierta fama, Wagner le confesó: mi música no sería la misma sin tu armonía. Y esa consideración es interesante y seguramente cierta, porque la armonía de Liszt es muy sabia, muy, muy inspirada, muy moderna, muy inventiva. De hecho, casi diría que es más un armonista que un gran compositor, un gran armonista. Y bueno, un tiempo después, Liszt se reunió con amigos, Liszt era muy social, y comentó así: Wagner me dijo que su música no sería la misma sin mi armonía, ¿no? Y había entre la gente algún periodista de una revista de musical que se leía en toda Alemania, y que no tuvo mejor idea de escribir esa frase que Wagner había dicho a Liszt en su diario. Lo leyó toda Alemania musical, y Wagner dejó de hablar a Liszt por 2 años.
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Dos versiones de Last Train Home de Pat Metheny, primero por el Pat Metheny Group y luego por Gilad Hexelman.

0: Wa Wingigo Ero, por el músico keniata Ayub Ogada.
1: Gagaku tradicional es quizás una de las músicas más antiguas de Japón.
0: Hugo Fattoruso.
1: El gagaku tradicional se viene tocando desde hace 5.000 años. Literalmente, gagaku significa música elegante. Era música de la corte imperial en Kioto, fundamentalmente. La música más antigua de Japón fue introducida desde China con el budismo. Y les cuento de los instrumentos que se usan. Los instrumentos de viento son el sho, que es un órgano de boca que se toca con respiración constante. O sea, el músico, al inhalar, el instrumento suena, y al exhalar también suena. También se usa el hichiriki. Es una flauta de doble caña, así como el oboe. Hay una flauta traversa de madera que se llama liuteki, y los tambores kako y taiko. También se usa un gong de bronce que se llama shoko, y se usa el kyoto y el biwa, el estilo de música gagaku, gagaku tradicional.
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Amakawe, African Jazz Pioneers. Destacados. El Soweto String Quartet es un ensamble sudafricano de proyección internacional creado en 1989. Pero su historia se remonta a varios años antes, ya que tres de sus integrantes eran hermanos y venían tocando juntos. En efecto, los hermanos Kemese, los violinistas Sandile y Tami y el chelista Rubén, hijos de un director de orquesta y una coreuta, fueron a la escuela de música de su tío en su pueblo natal. Los dos violinistas participaron en la Sinfónica de Soweto, pero además ya habían tenido una experiencia de cuarteto de cuerdas junto a su hermano chelista y un violinista de la escuela. En los tempranos 80s, Sandile partió a Inglaterra para continuar sus estudios en el Manchester's Royal College of Music. Al volver a Sudáfrica, enseñó en la Madimba School of Music, donde formó este cuarteto en 1989. En los comienzos, el Soweto String Quartet enfrentó críticas locales por su uso de instrumentos tradicionales europeos, pero con los años, a medida que su música fue absorbiendo cada vez más los ritmos nativos africanos, esto cambió sensiblemente. También experimentaron incorporando guitarras, teclados y percusiones. Ya eran muy populares en su país cuando fueron descubiertos por el productor de BMG Records, Graham Beggs, vínculo que desembocó en el disco debut editado en 1998, dando inicio a la carrera internacional.

Minueto del cuarteto de cuerdas en sol mayor, opus 17 de Haydn. Interpretó Cuarteto Kodály.

0: Minueto de la Sinfonía número 40 en Sol menor de Mozart, interpretado por la Filarmónica Cazovia, con dirección de Johannes Willner.
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0: Tell Me a Bedtime Story, The Caribbean Jazz Project. Juan Falú.
1: Lo mismo pasa con la chacarera. Saco el 2-3, es aguda y como sin sustento, ¿no? Grave.
2: ¿Sí? 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

0: Urban Jungle Blues. Mason Razavi.
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0: New Life por la banda Fatbeat.
1: Dulceinas.

0: $12 del pan.
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3: Poemas sinfónicos existieron sin el nombre de poema sinfónico, pero sí como músicas, antes de los de Liszt, que creo que Liszt es el primero que realmente los nombra así. Liszt y Wagner admiraban muchísimo a Beethoven. Por respeto a Beethoven no quisieron hacer música pura. 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

0: The Lost Jewel, The Real Group, y luego Let the Words, Take Six.
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0: Sí, hablando de este género de la música cubana como la guajira, te puedo decir que es un género con una estructura armónica muy simple.
1: Juan Prada.
0: Que la principal característica de todos los géneros de la música cubana es la síncopa rítmica. En el caso de la guajira, son tres acordes que se alternan.
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0: Ese es un esquema bien básico de lo que es una guajira típica.
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